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0: Buenos días a toda la gente bonita que se está conectando, buenos días a toda la gente bonita que está en su casita, buenos días Aida.
1: Buenos días José Luis, buenos días Rafa.
2: Buenos días Aida, buenos días José Luis, buenos días a todos, hoy viernes.
1: Viernes agosto 28, muchas felicidades para todos los cumpleañeros en este día y bueno, ya saben, este programa es de ustedes, ustedes lo hacen, así que pidan sus canciones que con gusto aquí les complacemos, pero hoy yo tengo ganas de jugar.
2: A ver.
1: ¿Podemos jugar hoy? Bueno, ahorita que venga José Luis empezamos por ahí el juego y les decimos de qué se trata, pero mientras tanto, pues saludos a todas las personas que se están conectando, entre ellos, por supuesto, Gabriel Ramírez, Jesús Franco, el muchacho, ya se cayó a la cama, aquí está con nosotros, Víctor Manuel Juárez, también aquí está con nosotros, también por ahí Luis González, dice buenos días José Luis Villalobos, ahí de Ramírez, Rafa Valencia, toda la audiencia, feliz viernes. Liliana Maciel, buenos días, José Luis, Rafa, Aida, pueden complacer con Pétalos y Espinas, con los Johnnys, por favor.
0: Uy, no más, qué canción, ¿eh?
1: Exacto. Jesús Franco dice, pueden poner ¿En dónde estás? Con los Jims, por favor. Claro que sí, vamos a buscarla por aquí. Y también por ahí, saludos para los ahijados, sobrinos, Jesús Flores, dice Luis González, o sea, para los ahijados, para los sobrinos y para Jesús Flores. De parte de Luis González, Luis y Marta González.
3: ¡A mí nunca me saluda!
1: ¡Ah, qué caray! Al morrillo de veras
0: todos. Oye, ese morrillo bien, ¿cómo se dice?
1: Bien fijado.
0: Bien fijado. Y luego es bien metiche.
1: Bernardo Amador, buenos días. Se cayó de la cama, aquí está con nosotros. Buenos días,
0: buenos
1: Bernardo.
0: Buenos días.
2: Buenos días.
1: También por ahí está Rita Silva, también ya se cayó de la cama, aquí está, dice buenos días amigos, Aida Ramírez, José Luis Villalobos, Rafael Valencia, amigos conectados, y bueno, Luis González nos pide la canción, Todo Salió Perfecto, de Calibre 50, gracias, claro que sí, vamos a complacerte en un momentito más. Por aquí también tenemos, ya llegó también Martín Hernández, buenos días tíos, Luis y Marta, feliz fin de semana, dice él, y bueno, aquí está con nosotros también el muñeco, entonces, salió a la perfección, perdón, es la canción de Calibre 50 que nos pide Luis González. Octavio Correa también aquí está con nosotros, saludando, por supuesto, deseando buenos y bendecidos días en cabina y para todos los radioescuchas en todas partes del mundo. Así es, muchísimas gracias, Octavio, bienvenido. También se cayó de la cama, él no acostumbra a estar aquí. Martín dice, buenos días, prima, Aida, hermano José Luis, de Amanecer de mi Tierra, feliz feliz fin de semana, por ahí tiene ya muchos, bueno, después le digo, por ahí está, saludos para Rafa también, de saluditos. Parte de Martín, claro que sí, Víctor Manuel Juárez dice, se las mandé por Messenger, ok, justo le iba a preguntar porque Víctor Manuel nos pidió, fue el primero que nos pidió una canción hoy, y nomás decía el cover, pero no decía cuál, y bueno, ya sé que no la mandó por
0: ahorita,
1: más.
0: Ahorita, en un ratito más lo vamos a poner, claro que sí.
1: Y también por ahí, Rita Silva saluda a Víctor, a Manuel, en fin, a todos. Y Arena del Desierto, aquí está con nosotros también ya, desde Caborca, Sonora, por ahí está.
0: ¿Y anda ya?
1: Escuchándonos, claro que sí. Dice, buenos días, Aida Ramírez, José Luis, Villalobos, Rafa, feliz viernes, feliz fin de semana. Y bueno, también por ahí.
3: ¡Aida!
1: Sí.
3: Arena anda allá en México comiendo frijolitos.
1: Anda comiendo de todo, morrillo, ni te digo
0: de
1: qué.
0: ¿De todo?
1: Ni te digo qué, porque se te va a antojar.
0: Ándale.
1: Sergio Cepeda dice también, muy buenos días, José Luis, ahí de Rafa.
0: Saluditos,
1: saludos,
0: Sergio.
1: Para todos ustedes, los conectados y los que estarán cayendo. Feliz viernes. Y recuerden que es fin de semana, día de dormir en cama ajena, por favor.
0: Como dijo Kenny Miranda, ¿verdad?
1: Si se pone la canción de Ámame Más de Grupo Venus, ¿qué
2: claro
1: tal,
2: que sí,
1: que no
2: claro
1: se nos vaya a pasar y poner otro nombre?
2: Pero con esa se va a derramar el plato.
0: No más. Ahora pensé que hoy iba a traerte el plato, Rafa.
1: Ay, pues.
0: Ya,
1: sí.
0: Porque ya sé que al ratito Mague se va a conectar y va a decir:
3: yo quiero una canción.
0: ¿Edad?
1: ¿Cuál canción sí, va a querer?
0: Así, ya sabemos morrillo, cuál.
1: Jaime Cervantes, el mochicano, aquí está con nosotros. Bienvenido, Jaime. Pocas veces se conecta, pero aquí está hoy. Así que
0: saluditos.
1: Muy buenos días,
0: Jaime.
1: Gloria y Liliana Maciel, también, como siempre, aquí está con nosotros. Y también por ahí saludándose unos a otros están. También dice Arena del Desierto, le mandé las canciones, dos canciones en Messenger mías, si me puede complacer con alguna de las dos. Le agradezco mucho, gracias. Claro que sí. Aquí está alguien nuevo, dice Mio French. Ángeles, California, saludos desde Los Ángeles, California, saludos día viernes. Bueno, pues bienvenido seas hombre o mujer, mío, French Ángeles, saluditos, Gracias por estar aquí, por conectarte a este programa. Ojalá que te guste y te conviertas en parte de esta familia de Amanecer de mi Tierra.
0: Bueno, ¿qué te parece si vamos con la primera canción, la primera complacencia? Y vamos, dice, como dijo Martín, ¿cómo dice Martín Aida?
1: Un, dos, tres, vamos.
2: Vámonos.
0: Ay, no más.
1: Pétalos y espinas, los micrófonos.

0: Bueno, pues ahí estaba esa bonita, bonita canción que acabamos de escuchar con Jonix, Pétalos y Espinas.
1: Oye, Saida, ¿cómo se la pasaría Jorge Aguilar en su cumpleaños?
0: Ay, pues espero que muy bien por ahí, fue muy apapachado, por ahí estuvimos felicitándolo todos. Yo creí que estaban en festejo por ahí, pero no, ya vi que son videos que subieron de cuando han estado en presentaciones. Uh-huh. Así que pues no se vio por ahí en la fiesta. Y qué bueno, porque si no ya lo iba a regañar porque no nos invitó.
1: Y luego el morrillo quería ir también, pero pues...
0: ¿verdad? No, es que por eso no lo dicen, porque luego ya saben que el morrillo ahí se acaba todo el pastel.
1: Así es.
0: No, ¿qué tal Bueno, para él, y también por ahí estuvo nuestra amiga de Juntos por No Revueltos también, de cumpleaños. Por ahí vi que Sammy la felicitó y aproveché yo para felicitar también felicitarla ahí en el post que puso por ahí Sammy Rodríguez.
1: Tú, Rafa, ¿tienes alguien que cumplió años ayer?
2: La verdad, nada más a mi buen amigo Jorge Aguilar, que espero que se le haya pasado súper, súper bien, la verdad, y que haya festejado, porque hay que celebrar, siempre hay que celebrar cualquier cosa, la vida es corta, entonces tenemos que celebrar nuestros logros, nuestros cumpleaños, cualquier cosa, porque uno nunca sabe.
1: Déjame decirte algo, Aida. Ajá. El otro día cuando estábamos en el cafecito y que Rafa ya iba para Santa Rosa, él iba con una preocupación. Pues él tenía que leer los estudios que le habían hecho. Ajá. Y cómo había salido de... A ver, platícanos un poquito.
2: Fíjate,
1: Rafa,
2: que siempre que se llega a esas fechas le da uno miedito, la verdad, pero gracias a Dios mis estudios salieron perfectamente bien, excelentes.
0: ¡Bravo!
2: Uh-huh. Y aprendí algo, fíjate, que el doctor me dijo, y a veces uno se le olvidan esas cosas, de que uno hay que celebrar cualquier cosa, con los amigos, con la familia, uno mismo, y a veces como que uno se le olvida, pero la vida es corta, entonces hay que aprovechar cada día, cada momento, cada segundo, y por supuesto haciendo lo que uno quiere hacer, y sobre todo con la gente que uno ama.
1: Así es, Rafa.
0: Es cierto, yo lo he mencionado muchas veces, vivimos tan a prisa, tan en el corre-corre, que se nos olvida que hay que disfrutar cada momento, cada

0: Hasta una bicicleta. Hasta una bicicleta. Y te andas ahí preocupando y te olvidas de ti misma. Y pues eso lo aprendimos, ¿no, Aida? En las clases que tuvimos, ¿no?
1: Sí,
0: que nos enfocamos en hacer, pero nunca te enfocas en tu ser como persona. Así que, Aida,
1: ¿la entiendes?
0: ¿Tienes la
1: canción?
0: Bueno,
1: tenemos aquí la siguiente complacencia y es para Arena del Desierto, que está por ahí escuchándonos desde Caborca, Sonora. Y pues vámonos, Rafa, vámonos con esta.
0: El azul, ese merito.
1: Con esta canción que nos envió por allá

0: Bueno, pica y pica y mucho pica.
1: Dice el pica pica o susto del año de María Carlos. Esa es la canción, wow, que acabamos de escuchar, interpretada por Hugo Rayo. Gracias, Raya, perdón. Y bueno, continuamos con más complacencias, por supuesto, con más saluditos por ahí.
2: Tenemos una llamada, chicos, la contestamos.
1: Vamos, por supuesto, a contestarla. Vamos a ver.
0: Buenos días.
3: Buenos días.
1: Buenos días, buenos Lore. Días. ¿Cómo estás? Súbele poquito, Rafa. ¿Cómo estás, Lore?
3: Bien, ¿y ustedes cómo están en cabina?
1: Todo bien, gracias a Dios. Aquí, contentos de estar aquí esta mañana y pues también invitando a todos para que se conecte. Estoy esperando que se conecte más gente para que empecemos a jugar. ¿Y sabes por qué? Porque son más hombres los que están aquí hoy y pues el juego que vamos a hacer se necesita que también haya mujeres.
4: Ay, tú no sabes, allá por donde la muchacha de...
1: Mejor no digas
4: mejor
1: nada.
4: Mejor no digo nada.
1: Mejor no digas nada, morrillo. Liliana Maciel, ahí por ahí está. Y Arena y Lorena, pero pues necesitamos más.
0: ¿Cómo se llamaba la mujer del tallo grande? ¿Cómo se llama?

0: Ay,
1: la flor marchita.
0: La flor marchita de él.
1: A ver si nos llama al ratito, a ver si está escuchando el programa, ¿verdad? ¿No?
0: No más, Lore.
1: Es para que, Gaby igual la ida.
0: No.
1: Dices que hay muchos hombres, pues que nos llame
0: está,
1: la
0: mujer. Bueno, está José Luis, está Rafa, está Sergio, está Bernardo, está Octavio, está Jesús Franco, está
1: Osvaldo
0: Martín,
1: Mendíbil.
0: Está Osvaldo Mendíbil, está Jaime
2: el
0: Mochicano, perdón. Está...
1: Pepe.
0: Hay muchos hombres ahora y pocas mujeres. Necesito que haya más para que empecemos el juego. A ver, ¿qué tanto sabemos de música? ¿Quién sabe más, el hombre o la mujer?
1: A ver.
3: Ándenme, chicas, actívense.
0: ¿Verdad? Hay que mandarles por ahí un cohete para que se levanten, se caigan de la cama.
1: Saluditos para Luis Cisneros, saluditos para Octavio, saluditos para... a toda la gente bonita que nos está escuchando desde... ¿Qué? ¿Desde México?
0: De todas partes. Lore... mándale por ahí un algo para que se levanten a todas las chicas.
1: Oye, de verdad.
3: Sí, ya les mandé el teléfono de la radio también.
0: Ah, bueno.
1: Angélica Hernández también se acaba de conectar ahí.
0: Ah, bueno.
1: Okay. Y es otra mujer, ¿verdad?
0: ¿Cuál canción vas a pedir hoy, Lore?
3: Si no me vas a querer con Rafa.
0: Ándale, se lo ganaste ahora a Maggie.
3: Sí, buenos días, Rafita.
4: Buenos días, ¿cómo estás?
1: ¿Y si no?
3: Bien, ¿y tú?
4: Bien, gracias. Gracias qué por bueno. pedir mi canción.
1: ¿Y si no, qué, Lorena?
3: Si no, lo tiramos al basurero.
0: Ándale. El cariño, dice por ahí una canción, el cariño es como una flor, así ¿sí? que pues la podemos aventar al basurero, a donde sea.
1: Bueno.
3: Ay, sí. No le robo a Maggie su...
0: Exacto, su, es lo del perro.
3: El perro.
0: Qué bien. Sí, pues bueno, con mucho gusto te vamos a complacer.
3: Excelente día, que Dios me los bendiga.
4: Igualmente, Lore.
0: Igualmente para ti, hermosa, y pues mantente atenta porque pues vamos a ganar las mujeres, tenemos que.
3: Empieza el batallón ahorita.
0: Yeah. Exacto, ahorita en unos momentitos vamos a empezar el juego.
1: Bueno, vamos con esa canción que nos pidió Lorena Gutiérrez.
0: Así es, tú llamas.
1: Y no me vas a querer.
0: Gracias, hermosa. Un abrazo.
4: Gracias.
0: Bueno, pues ahí estaba Lorena Gutiérrez hablando y nos pidió esa bonita canción, Si no me vas a querer, con Rafa Valencia, nada menos, y pues...
4: Vamos a buscarla aquí.
0: Mientras la encuentre Rafita, saluditos por ahí para toda la gente que está conectada y que está llegando, como dijo José Luis hace un momentito, Moisés Ramos ya está aquí con nosotros, dice buenos días,
1: muy
0: amigos
1: muy.
0: Y amigos. ¡Ay, qué milagro que se cayó Moy de la cama! Ya tenía días
1: sí.
0: que no se metía.
1: Es que andaba ocupado.
0: Digo, no,
1: muchacho.
0: La cama espero que sí se meta cada noche, ¿verdad? Pero... que no se metía aquí al programa, pues no se conectaba. Dice, ya llegó de donde andaba. Bueno, tiene que ver justamente así, una frase como así, ajá. con el juego que vamos a jugar. Mientras ¿listo? Tanto, vámonos vamos. Con esa canción, por supuesto que ya está aquí lista. Si no me vas a querer, con Rafa Valencia, complaciendo por ahí
1: a Lorena
0: Gutiérrez, a Mague Núñez, a una servidora, a todos los que nos encanta esa canción.
1: Agarren el plato.

0: Bueno.
1: ¿Qué tal, eh? Bueno, pues ahí está esa bonita canción, Rafa.
0: Si no
1: ¿quién la canta?
2: La canta el plebón, ¿quién será?
1: Ah, por ahí, ¿eh? Alguien que conocemos.
0: Rafa, qué bonita canción, de verdad, que compusiste. Y
1: no, esa no la compuso.
0: No, bueno, Rafa. Tu amigo este...
2: Juan Luis Pérez Gutiérrez.
0: Saluditos para él. Y bueno, también tienes algunas canciones, pues, que también compusiste, y muy bonitas, de verdad.
2: Sí, la verdad, tengo la fortuna de que unos muy buenos amigos y muy buenos cantantes me hayan grabado algunas de mis canciones, como lo es...
0: Juanito Jorge
2: Aguilar, Juanito Cervantes, como Ángel Medina me grabó una canción de mariachi también, el grupo de Locura también me grabó otra canción, y pues ojalá que sigan ahí, por ahí vienen otras que ojalá les guste a las personas que se las voy a mostrar y que también me las graben.
0: Así es.
1: Ok, bueno, pues el número de cabina nos lo están pidiendo, 707.
2: Tenemos otra llamada, la contestamos.
1: Ok,
2: chicos.
1: Adelante con la llamada. Buenos días, ¿estás al aire?
3: Buenos días, Aida.
1: Ah,
3: ya estoy acá, me están enviando y si no me contestan.
1: Apenas estoy viendo tu mensaje, apenas te lo iba a mandarte, apenas lo iba a decir, ¿cómo ves?
3: Bueno, pues... lo que pasa es que las dos ya agarramos nuevo teléfono porque ya el otro también ya no me servía.
1: Ah, con razón. ¿Y no han pasado todos?
3: Pues, no, lo que pasa es que en mi teléfono no se pasaron todos los contactos, necesito volverlo a poner.
1: Oh, okay. Bueno, lo bueno es que ya estás llamando. Mira, ¿dónde lo agarraste? ¿Quién sabe? Pero ahí estás ya llamando.
3: No.
1: Y por ahí creo que te complacimos ya con una canción que nos pediste, la de Pétalos y Espinas, pero no vi otra canción.
3: Es que con trabajos pude buscarlos en el Face, porque lo que pasa que no pude muy bien abrir el Face, pero hasta ni en la foto se le puso la de mi papá, pero ya... ya pude buscarlos en el teléfono.
1: Bueno.
3: Es yo lo que estoy hablando.
1: Es Gloria.
3: En el teléfono, no es el de Lili.
1: Ah, ok, bueno, pues de todas maneras ahí están las dos, así que...
3: Dile que le dieron celos a la comadre.
1: Le dieron celos por ahí a Gloria, pues.
3: Es que me están pensando, Lili, si es en mi teléfono.
1: ¿Cómo?
3: Ese es mi teléfono.
1: Ah, ok.
3: Es de la que estoy hablando yo, no, no, Lili.
1: Oh, no te digo, Gloria, yeah. Pero bueno, también
3: pero acá, habla. Pero cuando yo me escuché, Lili, no, ya sé que no me va a poner nada.
1: No, no, claro que sí. Dinos cuál canción quieres, Gloria. Con gusto te vamos a complacer.
3: Yo quiero una de los Freddy's.
1: ¿Una de los Freddy's, la que sea, o ya tienes el título?
3: ¿Eh?
1: ¿Ya sabes cuál canción quieres de los Freddy's?
0: Va a querer la con cartitas.
1: ¿Así?
0: No,
1: porque ya ni modo. ¿Cuál quieres
0: escuchar? Hay una de los Freddy's muy bonitas.
1: ¿Cuál quieres escuchar? Y con gusto te complacemos con esa.
2: Hay una canción que se llama Déjeme Llorar de los Freddy's, muy bonita.
0: ¿Qué te parece?
1: ¿Te parece esa bien, Gloria?
3: La que se la acaba de poner.
1: Ah, ok.
3: No, la que sea, yo...
0: Bueno, vamos poniendo la...
1: Pues vamos a ponerte entonces esta, a ver si te gusta, Gloria.
3: Sí.
1: Ok, a ver si te gusta esta que vamos a poner ahorita, ¿ok?
3: Ok.
1: Bueno, un fuerte abrazo, Gloria, Liliana, gracias por estar aquí.
3: Igualmente, Aida y Rafa y José Luis.
0: Gracias.
2: Muchas
4: ¿y yo
2: gracias.
4: ¿Qué?
1: El morrillo que no se les olvide.
3: ¡Hala, no te me duermas!
0: Anda, ahí anda. Ahí anda el muchachón.
3: ¡No, sí, a la escuela!
4: ¡Sí, el gatito!
1: Al ratito se va, a las 8.
0: Bueno, vamos con esa bonita canción, complaciendo a Gloria Maciel.
1: Gracias. Con esa de los Freddy's que se llama...
0: Déjenme llorar. Hoy no más.
1: ¿Cómo va el plato, Freddy's? ¿Cómo va el plato, Rafa?
2: Se está derramando.
0: Déjenme,

0: Mi mejor cariño, ay no.
1: Ay, ay, ay, bueno, pues ahí estaba esa bonita canción, Déjenme Llorar, y pues aquí tengo a dos personas que están derramando el plato.
0: Casi, casi.
1: Casi el medio se tira. Rafa Valencia por ahí.
2: Así es, con las canciones, híjole.
0: Bueno, vamos
1: chicos, con... para que se la aprendan. A ver. Por aquí dice Martín, que él como dice es, vamos pues, un, dos, tres.
0: Vamos pues, un, dos, tres. Okay.
1: Vamos pues, un, dos, tres. Un, y dos, que, tres. Ya saben que aquí cambiamos todo, así que por eso no es extrañar que pusimos, que dijimos nosotros primero, un, dos, tres, vamos. Vamos. Es al revés, ¿ok? Vamos pues, un, dos, tres, es como... Bueno, vamos ahora con la canción que ya está aquí lista, que nos mandó por ahí Víctor Manuel Juárez. Fue el primerito esta mañana que nos mandó pedir una canción. Y bueno, no la llevamos, pero aquí ya la tenemos lista para escucharla. Así que esto vamos. Se llama...

0: Ay, ay, ay. Bueno, pues ahí estaba Víctor Manuel Juárez con esa canción de...
1: Esa canción, Playa Sola con los Invasores, pero cantada por, dice, por yo.
0: Si creyeron que estaban los Invasores cantando, no era. Un cover que estaba haciendo casi a la perfección, o sea, casi igualito. Obvio, está muy bien hecho, pero ay, casi igualito.
2: ¿Va a ser calor o va a ser frío?
0: Hoy va a ser calor.
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0: Bueno, y continuamos, Rafa.
3: Continuamos, vamos a seguir complaciendo a nuestra gente. Y aquí vamos a complacer en esta ocasión a Franco, que nos pidió un tema de los jeans. Este bonito tema que se llama ¿En dónde estás?
0: Ay, ya no patalees, muchacho.
3: El plato, por favor.
0: Aquí está tu canción. Eso sí, prepara el...

0: Oye, qué bonita canción, ¿eh? No la había, yo nunca la había escuchado, ¿eh?
1: ¿Tú la habías escuchado, Rafa?
2: Sí, la verdad es una canción muy bonita. Uh-huh. Ya, ya de hace unos añitos también, la verdad, son de esos grupos que viejitos pero bonitos.
0: Oye, ese Rafa, ¿y ellos de dónde son?
2: Eso sí no sé.
0: No lo sabes.
2: Eso sí no sé dónde sean.
0: Porque pero... todos los que cantan muy bonitos vienen de Michoacán, ¿eh? Y de Sinaloa. Pues sí, es que yo oigo y pues casi no escucho, como digo, de Jalisco, pues puro jalisciense, puro mariachi y todo eso, ¿eh? Pero lo que veo que mucha música de Chavinda, de todos pues, los lugares de Michoacán y también pues de Sinaloa,
2: ¿no? De Sinaloa. Tenemos otra llamada, chicos, la contestamos.
0: Vamos.
1: Claro que sí, vamos. Bueno. Buenos días.
3: Que Jerumito pienses venido de tu paz.
0: Buenos días. No, buenos cántale, días, síguele cantando, cántale, síguele cantando.
1: Justamente, cántale, que se oiga.
0: A ver, pero cántale, Recio.
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4: Ya está ahí porque...
0: Ándale, nos emocionamos.
1: Porque van a salir los gallos ahorita. Y no los
4: asustan. No. Los gallos ya los saqué. Ah, bueno. Ya los saqué al sol.
0: Como este Sergio Cepeda.
4: Como Sergio, exacto. ¿Cómo estás? Buenos días para todos ahí.
2: Buenos días.
1: Bien, buenos días. Esperando ya que sean las 7 de la noche.
4: Ándale, pues sí, ya. Para eso hablaba porque... pues siempre no lo vamos a hacer el domingo porque no se pudo. Tenemos el... pues tenemos compromiso cada quien por su lado y pues lo vamos a hacer hoy.
1: Desde
4: que se conecten. Así es de que hoy los esperamos. Vamos a hacer un poco más temprano, a lo mejor vas un poco más temprano.
1: Gracias.
4: Tal vez como a las 6:30.
1: Por aquí, gracias, Javier. Por aquí nos acaba de llegar Martín, nos acaba de llegar. Miren, les vamos a presumir.
0: Ven, pásale.
1: Javier.
0: Saluda a Aida.
4: ¿Qué tal, Javier? Okay. ¿Cómo estás?
1: El cielo está gris, claro que sí.
0: Entonces que
1: llegó Javier Montes por aquí.
0: Y nos trajo la vaca.
1: Nos trajo una botella de rompope y hace la aclaración aquí para todos,
4: Saludos a Javier por ahí, a todos sus amigos.
0: Saludos.
1: Ahí está escuchando él, no quiso entrar, dice que está muy ocupado. Le están esperando, okay. Pero ahí está escuchándole en el radio, así que está escuchando tus saludos, Martín.
4: Ah, qué bueno, pues saludos para todos y pues a ver qué día por ahí nos toca conocernos en persona para que escuche la música más que nada en vivo, desde que...
1: Exacto,
4: algún para día que
1: sepa, para que sepa lo que es que se erice la piel, de verdad.
4: Exacto, que se lo traen un día que vengan a Come Live.
1: Vamos a decirle, claro que sí.
0: Pues ya, mira, fíjate, tengo una sorpresa.
1: A ver.
0: Hace ratito un gran amigo, mi hermano también, como Martín Hernández, siempre lo ha dicho, y nos acaba de dar una invitación a Ida.
1: ¿Ah, sí? ¿Cuál?
0: Que van a estar los 3 M's tocando...
2: muy pronto aquí en Santa Rosa, así es de que están invitados, es una fiesta familiar, pero igual, con todo el corazón están invitados ustedes el día 12...
0: ¿Invita a Martín?
2: No, Martín va a estar tocando, por supuesto. Él va a estar tocando, por supuesto, los 3M también van a estar tocando ahí también. Y pues hoy no nos lo podemos perder.
1: No, pues definitivamente no, Martín. ¿Por qué no nos habías dado esa sorpresa?
4: No, porque pues yo solo voy a cumplir con el compromiso y yo no soy el de la fiesta.
1: No, pero que nos hubieras dicho, les adelanto que por ahí vamos a estar cantando muy pronto en un evento en Santa Rosa.
0: Ya ves.
1: Ya nosotros buscábamos quién nos invitar.
4: Yo esperé que les dieran la sorpresa.
1: Ah, bueno. Sí. La sorpresa está dada. Entonces, ¿no va a haber Noches de Desafío hoy?
4: Sí, hoy por eso. El domingo no.
1: Ah, ok.
4: El domingo, pero siempre se va a hacer hoy.
1: Ok, entonces hoy a las 7 de la noche esperamos Noches de Desafío Musical.
0: ¿Dónde van a dar? ¿Con Jesús Flores en su casa?
4: Sí, en su casa de él.
0: Ok.
1: Bueno, pues ya estaremos ahí, disfrutando.
4: Ahí lo esperamos, primero Dios.
1: Claro que sí. Claro,
4: pues
1: que
4: eso sí era todo y pues adelante con la música porque hay muchos en cola.
1: ¿Y cuál es la canción tuya, Martín?
4: La de Bella pero Mala con los Temerarios.
1: Bella pero Mala, ¿qué tal,
4: Pues como quien dice, hay contraste el nombre.
1: Sí, Bella pero Mala.
0: A ver, cántale un pedacito, Martín.
4: Listo, déjame acuerdo la letra.
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4: Bueno, está ahí. Bueno, mejor que la escuchen ahorita.
1: Claro que sí, pues aquí la tenemos justamente. Como dice por ahí Martín, vamos pues. Un, dos,
4: vamos
1: tres.
4: Vamos pues. Un, dos, tres.
1: Eso, ay, qué más fuerte, gracias. Martín, no sé yo.
0: Gracias, Martín.
4: Vamos pues. Un, dos, tres. Tres.
1: Vámonos. Todo,
2: vamos con la canción.
4: Gracias.
1: Gracias, luego. Martín. Un abrazo.
4: Bye. Igualmente, bye.
1: Bueno, pues ahí tenemos al muñeco. Martín Hernández por ahí pidiéndonos esta bonita canción de Temerarios, bella pero mala.

0: Bueno, ay, pues ahí estuvo esa canción. Ah, qué bonita canción que nos mandó pedir este Martín Hernández, el muñeco.
1: Bella pero mala. ¿Las hay?
0: Que si no las hay, ¿verdad?
1: Hoy los, no, sí, luego, luego.
0: A ver, Aida, ¿cuál es la frase que...?
1: Ok, el juego, ya vamos a iniciar el juego. Y el juego se trata de decir una frase de una canción, nada más una frase, obviamente, y con esa frase a ver quién adivina más pronto el nombre de esa canción, cuál canción es, ya sea la mujer o el hombre. Así que, pues aquí estaremos atentos a todos los mensajes, estamos limpiando los mensajes, no, simplemente estamos pasando todos los que hay hasta este momento, para por ahí ver los mensajes que empiezan a entrar. Así que vamos a decir una frase cada uno y ustedes van a adivinar, a ver, hombres o mujeres, ok, listos, atentos, vamos a saber quién sabe más de música.
0: A ver, tenemos
1: una llamada, Rafa.
2: Vamos.
1: Buenos días, estás al aire.
3: Hola, buenos días, Aida, José Luis.
1: Hola, Rafa, Luis, y el Morrillo. ¿Qué tal? Buenos días.
3: Y especialmente el Morrillo.
1: Especialmente el Morrillo, qué bueno.
4: Gracias,
1: que no se
4: gracias.
1: Olvida. Luego se pone celoso.
3: No, de ninguna forma. Les hablo para darles también una sorpresa, ¿no? Ahorita que habló Martín.
1: Ajá. El
3: 7 de noviembre vamos a tener un evento aquí en Sonoma y vamos a traer a los 3M's y a la Dama del Mariachi.
1: ¡Yes! Wow.
0: ¡Qué bonito!
3: Y lo que hablaba yo con ellos, lo que yo quería para... Va a ser mi fiesta de cumpleaños, pero como les decía yo, lo que más disfruto yo, de las cosas que más disfruto, son los en vivos que se hacen con los 3M's.
1: Ajá.
3: Entonces quiero traer eso para celebrar mi cumpleaños, pero yo le decía a mi esposa que quería que se hiciera como un gran en vivo con todos, donde también se involucre pues la gente que está de afuera, que siempre están conectados.
0: Okay.
3: Entonces se va a hacer el 7 de noviembre en el mismo saloncito y traemos de nuevo a los 3M's y a la Dama del Mariachi.
1: Así es, chulada de evento, ya no lo estamos también
0: disfrutando
1: con la mente de que, o sea, el hecho de saber que van a estar aquí también cantando ya pronto, pues nos llena de alegría, por supuesto, así que yo ya tenía esa sorpresa, me la habían dado. Pero bueno, no me correspondía a mí decirla, así que qué bueno que Luis hablaste para decirlo y pues qué bueno que podamos disfrutar más del en vivo, porque de verdad que no hay como acaba de decir Luis, yo creo que una de las cosas que más se disfruta es cuando los puedes escuchar en el en vivo, complaciendo a tanta gente que les pide canciones.
2: Así es, y como dijo... ¿Perdón?
3: Sí.
2: Dime.
3: No, sí, adelante.
2: Como estaba diciendo hace ratito, no lo podemos perder, así es de que si Dios quiere, pues por ahí vamos a estar.
1: Así es.
3: Perfecto. Sí, y yo es una de las cosas que más disfruto, escuchar la música en vivo y verla, cómo interactúa la gente, cómo patalean muchos, como parte es parte de todo del show, parte de la familia de esto, y pues es lo que yo quiero para celebrar mi cumpleaños.
0: Bueno.
1: Perfecto, vas a mandar las invitaciones, vas a darnos la lista y para decirles a todos, ¿cómo le vas a hacer?
3: En realidad, o sea, como les digo, va a ser casi la misma gente, o sea, de que se conectan, todo el que guste ir y puede ir, vamos a mandar invitación, claro, y pero es más que nada, como dice Jesús Flores, entre amigos.
1: Exacto.
0: Qué bonito.
1: Dijo sí. Por ahí Marta, mi cumpleaños fue el cumpleaños de Rubí, ¿cómo le vamos a poner al de Luis? Pues entre amigos. Simplemente.
3: No, es lo que estábamos bromeando anoche y todos me decían que la fiesta de Huicho Domínguez, digo, no. Digo, yo soy Huicho González, a mí me decían Huicho cuando estaba pequeño. Bueno,
1: por Luis, claro.
3: Y por Luis, ajá, pero le digo, es la fiesta de pero me gusta más eso de fiesta, o sea, de entre amigos, pues, celebrar, sí. No solamente mi cumpleaños, sino celebrar el hecho de que nos juntamos, de la convivencia, y y de la familia que somos.
1: Exacto.
0: Así es.
1: Exacto. Qué bonito, Luis. Qué bueno que tengan este en mente esto, que ya se esté pues ahí trabajando, ¿no? En ello ya, por supuesto, ya fue confirmado la actuación de los 3Ms, también de la
0: Dama del Mariachi.
1: Y pues ya nomás queda que se confirme la asistencia, ¿verdad?
4: Que se confirme que hay pastel y gelatina.
1: Ah, pero ¿cómo
3: es? Eso es de seguro, de seguro. Y también falta que confirme Rafa, a ver si canta con nosotros.
2: No, claro que sí, por supuesto. Me echaré unas cancioncitas ahí, por supuesto.
1: ¿Qué hago?
3: Eso.
2: Hay que celebrar.
3: Es como le digo, hay que celebrar en grande entre amigos.
2: Claro.
1: Me parece muy okay. Bien.
3: Bueno.
0: Gracias, Luis.
3: Pues no les quito el tiempo, pues, nos vemos luego.
0: Pregúntale, Ida, pregúntale antes de que se vaya.
1: Dice que nada más vienen 2 Ms.
3: Sí, lamentablemente, sí. Creo el Machine tiene un evento y lo vamos a extrañar, pero igual.
4: No pasa nada.
1: No pasa nada,
3: ¿verdad? Es todo morrillo.
1: Eso.
3: Bueno, hasta el morrillo va a cantar ahí.
2: Eso.
1: Exacto, Luis, pues vamos a iniciar contigo con, ya tenemos lista tu canción, por supuesto, que nos pediste y que no lo has dicho aquí al aire, pero ya la teníamos anotada, con calibre 50. Sin embargo, también queremos preguntarte, danos una frase de una canción, la que tú quieras, la que se te venga a la mente, para ver qué tanto saben de música, a ver quién latina, si un hombre o una mujer. ¿Cuál?
3: Quédate.
2: Venus.
1: Quédate, Venus. ¿Es con la que la pides siempre?
2: ¿O no?
3: Luis. ¿Perdón?
1: ¿Con quién la pides? La de quédate. Con
3: los Joao.
1: Con Joao. Perdió. Perdí, ah, pero ahí tenía que dar espacio a ver que otra persona lo dijera.
0: Bueno.
1: Okay, bueno. De hecho, gracias, Luis. Aquí está tu canción. ¿Algo más que quieras decir?
3: Ándale. No, los escucho. No hay problema.
2: Gracias, Luis. Gracias.
1: Okay, gracias.
0: Okay. Gracias, Luis.
3: Hasta luego.
4: Gracias. Adiós. Por invitarme a la fiesta. ¡Patil!
1: Dice ya.
0: Ahora sí.
1: Dice por ahí Jesús Franco, me ganó, padrino, porque mi cumple es el 6 y pensaba hacer una pequeña fiesta aquí en mi casa, pero ya me ganó mi padrino.
0: ¿Ahí ese día también? No, ¿cuándo es el de Luis?
1: El 7. Día que nos acaba de decir Luis.
4: Pues puede tener a dos, ahí a uno primero y el otro.
1: ¿Verdad? Exacto. Un día, un sábado y un domingo, ¿sí? Un viernes y un sábado, como
4: no
1: quiera.
4: No pasa
1: que
4: nada.
1: Exacto.
4: Más gelatín y más pastel.
1: No pasa nada. Bueno, pues ahí estaba Jesús Franco, dice, ese morrillo es un plebeyo, un plebillo.
0: Bueno, vamos con esta bonita canción que está lista para...
2: Ya la tenemos lista aquí para complacer a
1: Dice Sergio, creo que ya valimos, Rita, los que pedimos, creo seguiremos pataleando. ¿Qué tal, Vámonos sin patalear con esta que ya está aquí lista de calibre 50, por ahí complaciendo a Luis.

0: Bueno, pues ahí está la bonita canción que acabamos de escuchar. Salió a la perfección con Calibre 50.
1: Qué bonita canción.
0: Complaciendo a Luis González. Por ahí tenemos un evento comunitario, se puede decir. O sea, un evento sin fines de lucro, que es pedirte que vengas a cantar, a bailar, a reír y a gozar, dice por ahí, en el... Este no es el que iba a anunciar, perdón. No, ese sí es... se les invita por ahí a participar apoyando a la causa. Recuerden que ayer lo dijimos por ahí, hay una rifa que se está llevando a cabo en la que se les pide que, pues, por favor nos apoyen con comprar boletos. Estos boletos cuestan solamente... $10 y es para beneficio de una buena causa, como es las medicinas, los medicamentos que ocupa una señora que está muy enferma y que, pues, ustedes saben que los seguros no cubren todo y pues, lamentablemente esta señora está ocupando la ayuda de todos nosotros. Hay varias cosas para rifar. Hasta el momento hay 6 cosas, que son una bicicleta, una bolsa Guess, una botella de centenario, unas servilletas por ahí bordadas a mano. También unas carpetas bordadas, tejidas, por supuesto, a mano, y un vaso de estos,
1: Un termo. Ok.
0: Así que, por supuesto, de buena clase. Así que todo eso se está rifando y el boleto solamente te cuesta $10. Tienes la oportunidad de ganar 3... tres veces, dice...
2: Tenemos una llamada, chicos, ¿la contestamos?
0: Ok, sí, vamos a contestar. Buenos días. Hola, hola.
2: Buenos días.
3: ¡Qué bolé! ¡Buenos días! ¡Es viernes!
0: ¡Ey! Con razón estás tan contento hoy nomás.
3: ¡Oh, yo todo el tiempo estoy contento! No necesito que sea viernes. Todo el tiempo hay que estar contentos. No hay que tener un día.
0: Eso. Así es lo que estamos diciendo toda la mañana. Hay que vivir.
3: Exactamente.
0: Aprovechar y agradecer cada día.
3: Exactamente, hay que dar las gracias, porque agradecer, pues agradece uno diario, ¿verdad? Pero hay que dar las gracias. Yo no agradezco, yo doy las gracias.
0: Ah, bueno, pues para el caso, sí, la misma.
3: No, pues ¿cuál mismo? Se da las gracias por un día más, por un día de vida, por todo, ¿verdad?
0: Efectivamente.
3: Sí, es viernes de poner la almohada entre la pared y la cama, digo, para aquellos que tienen el Ricky Rin y el Ricky Ran. Y es una canción con Chicoche y la Crisis, para si tienen espacio de ponerla, la ponen, y si no, me la tocan para Dios en un mes, porque ya tienen varias atrasadas.
1: Ándale.
0: ¿Cómo se llama la canción?
3: Se llama Ricky Rin, Ricky Ran con Chicoche y la Crisis, digo, para que se pongan en ambiente, así al largar la pañoleta y el café a un lado y órale a zapatearle.
0: Está bien, por ahí. Ya la apuntamos para complacerte, por supuesto.
3: Ah, bueno, pues vaya, apúntenla, nomás me dicen para cuándo la tocan.
1: ¿Sabes qué? Vamos a poner un pedacito y un pedacito.
0: Ándale, pedacitos.
3: Oye, el otro con sus pedacitos, válgame Dios, si es viernes, no, ya valió chetos.
0: Bueno, Miguel,
3: vale, pues.
0: ¿Ya escuchaste los eventos que va a haber aquí próximamente cerca?
3: Pues no sé cuáles eventos sean los verdaderos, porque con eso de que se confundieron ya.
1: Oh, caray. No. El post que te dije que si lo puedes anunciar.
0: Es que yo iba a anunciarlos la rifa de los boletos y aquí José Luis me estaba
1: enseñando uno que nos mandó el inquieto.
0: Para el restaurante en...
1: Sí.
0: En otro lugar. Bueno, no, pero eso no, nada tiene que ver. Los eventos de con los 3DMs, a eso me refería, que van a estar por aquí en Sonoma y también en Santa Rosa. Así que para que finalmente te des a conocer por ahí en persona.
3: Órale, no, pues ya se están haciendo famosos. Tendré que hacerme famoso yo también.
0: Sí, pues, más todavía.
3: Sí, ya se están dando a conocer más, ya están abarcando todo el área de la bahía. Ahora se vienen para el norte de California. Qué bueno, muchachones. Felicidades, eso es lo que se requiere, agarrar, abarcar un poquito más de la extensión de lo que ellos hacen.
2: Así es, gracias, Por eso, y aquí estamos, echándole ganas, y como
3: pues,
2: siempre.
3: Pues aquí estamos también nosotros, atrás de las bocinas. No, vas a sentir bien bonito. ¡Otro mundo! ¡Órale, viernes! Ahí me la ponen cuando tengan tiempo, ¿eh?
2: Gracias.
0: Claro.
3: Hasta luego, bye bye. No se olviden de tocar el cielo el viernes. Bye bye.
0: Bueno, vámonos con la canción que ya estaba aquí lista, y esta es la de
2: Sergio Cepeda,
0: así que Venus está aquí con esta bonita canción, no dejes de, mejor dicho, para que ya dejes de patalear, Sergio.
1: Hoy nomás, y dice así.

0: Bueno, pues ahí estaba esa bonita canción, Ámame Más, y qué bonita canción de Venus, ¿eh? La verdad es que está súper. Y bueno, era la complacencia para Sergio Cepeda, que ya por ahí dejó de ponerse morado, ya está verde.
1: Ya.
2: Oíra, yo estoy enojado con ustedes.
0: Ay, ¿por qué, morrillo?
2: Porque no estás complaciendo la canción que te pide Leticia, siga la... tu consentida.
0: A ver, ¿cuál canción nos pidió Leti?
1: Que nos diga, ¿no? Que nos diga.
0: Pues
1: que,
0: sí, pues.
1: ¿Cuál es la canción que...? O ponle una de Bronco.
0: Eso, no, que nos diga, porque de verdad que yo no he visto por aquí, ¿eh? Buenas saludos para Angélica Hernández, Axel Castro, Norma Victoriano, Don Jesús Flores, Jesús Franco, Sergio Cepeda, dice muchas gracias por complacerme, Lorena Gutiérrez, Rita Silva, dice esa, no, Juanito Cervantes por ahí también está en sintonía, nos mandó una canción que quiere escuchar, Gabriel Ramírez, dice bonita canción. Por cierto, primo, ayer no alcanzamos a complacerte, y eso que era al principio.
1: La primera, las llamadas van empujando las primeras.
0: Te digo.
1: Al ser las últimas.
0: Sergio Cepeda dice, esa, sí.
1: Esa sí.
0: Esa no, uy, faltas tú, Rita.
1: Faltaste, Rita.
0: Uy.
1: ¿Qué te parece
0: si...? Por ahí, Rita está molesta ya.
1: ¿Por qué?
0: Dice que tanto madrugar para nada, estaba esperando un juego bien emocionante y pues no estaba sucediendo, ¿qué pasó?
1: Pues no sé qué está pasando. Porque...
0: Sí, pues queríamos una frase difícil de una canción para ver quién atinara más pronto, si una mujer o un hombre.
1: ¿Quién la canta?
0: Y pues nadie está cooperando así, exacto.
1: Okay.
0: Se trata de decir cuál canción es, no importa quién la cante, pero cuál canción es. Y pues no, nadie está poniendo por ahí una frase...
2: Yo quiero decirte una, mira.
0: ¿Cuál?
2: No pasa nada.
0: Ah, no, pues esa está fácil. Así, es, yo la atiné.
1: Tú, Rafa, ¿tú sabes quién canta esa canción?
0: Industria del Amor.
3: Por supuesto.
0: No pasa nada, así, esa se llama así, está fácil esa. Por ahí dice Rita Silva, Sergio dice, Rita, háblales mejor, si no te quedarás mirando, ¿no? ¿Cómo crees? Aquí está su canción de Rita, esta que es con Samurai, por supuesto, aquí la tienes, hermosa, por supuesto, ¿cómo no te vas a complacer? Mientras buscamos por ahí la de Leti, a ver cuál es la canción que nos pidió.
1: Leti, consentida. Pídenos tu canción, ¿por qué no? Así que, si no la pides, yo ya sé cuál te voy a poner.
0: A ver, bueno, vámonos con esta de Samurai, complaciendo por ahí a Rita, se llama...
1: Rafa, ¿cómo se llama?
3: Con tu falso amor.
1: Hoy no, man. ¿Será falso?
0: Con tu falso amor.

0: ¡Ay, ay, ay! Ayer y solo tú fuiste capaz. A ver, aquí está la frase de Rita Silva. Adivinen, adivinador. Dice, ayer y solo tú fuiste capaz. ¿Cuál es esa canción? No, hombre, ya se pusieron aquí todos a buscar. No, no es cierto. Vámonos con más saluditos por ahí para la gente conectada, por ahí para los que están mandando saludos, para los que están pidiendo canciones. Por supuesto, aquí estamos tratando de complacerles a todos. Patricia Reyes Madrigal dice, hoy no más, ay, ay, ay. Axel Castro dice, creo, llegué bien tarde, jajaja. Ja, ja. Patricia Reyes Madrigal dice, saludos, José Camacho, que ya está aquí con nosotros.
1: Ahí la llegó como la policía.
0: A último momento, ¿verdad? Ya cuando pasó todo. Saludos para José Camacho, claro que sí, un abrazote para él y para Carmen, su esposa. Un gusto siempre que sintonice, aunque sea un ratito, pero aquí sintoniza con nosotros.
2: Ahí da la frase que nos dijo Lorena Gutiérrez.
0: A ver.
2: ¿Es sentimientos?
0: Mi frase, sentimientos. Ah, yo la tengo. ¿Qué te parece si la ponemos?
2: Claro que sí, Aida.
0: Bueno, pues aquí está justamente la canción que nos pide Lorena y yo sé que le voy a atinar.
2: A ver.
0: ¿Listos? Yo ya la tengo lista, nomás es que le conecte. Ok, listo. Ok, vamos entonces con esta canción, adivinando la frase que nos dijo Lorena. Y esta canción se llama así.
2: Sentimientos. Rafa, no le atinaste.
0: No le atinaste, Rafa.
2: ¿Se quedó? ¿Cuál será? Hoy no más.
0: Súbele más, Rafa.
2: Ahí está.

0: Bueno, 1-0. Yo gané Sentimientos. Yeah, bueno. Sentimientos. La de Sentimientos del Corazón, con una creación de Rafa Valencia, aquí presente, y por supuesto interpretada magistralmente por Juanito Cervantes, o mejor conocido también como Juan Cruz, el Matador.
1: Que también, quiero decirles que también va a estar tocando ese día el 12, también en
0: también va a estar por ahí cantando.
2: Sí. Qué bonito.
0: Juanito Cervantes, el día 12 de septiembre, en la fiesta de Rafa.
2: Así que, gente, de las que estén escuchando, son bien invitados, ¿eh? Bienvenidos.
0: Son bienvenidos.
2: Ah, no te creas.
0: Están invitados, son bienvenidos.
2: No voy a pasar lo mismo que pasó con la quinceañera, ¿verdad?
0: La de Rubí.
2: La de Rubí. Imagínate, tuvieron que rentar un espacio grandísimo y pues...
0: No, pero no sabe la historia de esa.
2: No.
0: No te la recuerdas. La cosa es que él le quiso celebrar los 15 años a su hija y invitó por ahí algunas personas y nadie se presentó. Absolutamente nadie. Entonces dijo, no, pues yo se la celebro a como dé lugar, ¿no? Nadie dijo que fuera a ir ni nada. Entonces él puso un post en el Facebook.
2: Ajá.
0: Invitando a la fiesta de Rubí, a los 15 años, y quiere invitar a toda la gente que quisiera venir y a quien quisieran traer. Y fue tanto, entrevistaron a esta persona y dijo por qué lo había hecho así, porque él quería darle una fiesta grande a su hijo, y al no haber respuesta de los amigos o familiares, lo hizo de esa manera. Y tanto fue que se unieron a la causa, que grandes artistas cooperaron, pusieron ahí, el pueblo puso un lugar muy, muy grande para, o sea, estamos hablando de por decirlo así, un estadio, obviamente no fue, pero por decirlo así, la ciudad se los prestó, artistas grandes de renombre fueron a cantar la fiesta Rubí.
2: Qué bonito.
0: Llegó muchísima gente de todas partes, inclusive bastantes artistas, así que por eso se convirtió en la fiesta de Rubí, la famosa quinceañera de Rubí. Y bueno,
2: qué bonito.
0: Más o menos así fue la historia. Y bueno, continuamos aquí, por supuesto, con más. La frase que Rita nos dio es: y solo tú fuiste capaz. A ver, adivinen, adivinador.
1: Los Temerarios.
0: Ándale. ¿Será?
2: ¿Sí? A ver, que nos diga Rita.
0: A ver, ¿es la de Temerario, Rita? Déjanos decir por ahí, bueno, ahí estaban comentando acerca de la canción que acabamos de escuchar, por supuesto, bravo, esa no, Juanito Cervantes, obvio, signos de perfección, de aplausos, porque pues la verdad es que bravo, dice Lorena Gutiérrez también, Patty, desde Texas, Patricia Reyes Madrigal, nuestra querida Patty, en fin, puros elogios siempre para esa canción tan bonita interpretada por Juanito Cruz.
2: Sí, dice que sí, dice Rita que sí.
0: Que sí es, pues ya le tiraste 1-1.
2: Vamos 1-1.
0: 1-1. Enrique Jara dice: Rita, ahora no nomás complace, ni siquiera me leen. ¡Ah, caray! No, pues estamos atrasados entonces.
2: ¿Quién dice?
0: Enrique Lara.
2: Oh, Enrique.
0: Saludos, Enrique Jara, Enrique. Perdón, no Lara, Enrique Jara, por eso, porque lo tengo con otro nombre. No, ahorita buscamos los mensajes, claro que sí.
2: Lo que pasó que como pasaste todos los mensajes a todos los que ya tenías.
0: Así, para
2: mirar y empezar el juego, pero bueno.
0: Saluditos para Juan Gutiérrez, el machín, por ahí dice buenos días Nina y José Luis y Rafa, saludos para todos los conectados.
2: Oye, dice Jesús, de Jesús a Franco. Los tucas. Ya no, dice Rita, ya acaba de mencionar que sí, que con los Temerarios.
0: Son los Temerarios.
2: Sí. Bueno.
0: Bueno, 1-1, ahí vamos.
2: ¿Cuál canción sigue?
0: Tenemos ya lista aquí.
1: Tenemos la de los Muecas.
0: La de los Muecas. Claro, el cielo está gris. Y esta es, por supuesto, para complacer a Javier Montes, que vino y nos trajo la botella de rompope aquí. Vámonos con esa complacencia entonces.
3: Gracias, Javier, por el...

0: no más, dice José Luis Villalobos.
1: Hoy no más, ¿verdad?
0: ¿Y cómo dice Aida, José Luis?
1: Ay, qué suspiros. Yo pienso, ya pienso le sale que, mejor. Yo pienso que Aida cuando suspira así es porque se acuerda de alguien, ¿no?
0: Ya, por supuesto. ¿Verdad? Eso nunca lo he negado.
1: Bueno, yo quiero mandar un saludito para toda la gente bonita que nos escucha desde México, a la gente bonita de Sayula, como siempre digo, a la gente bonita de Gómez Farías, San Andrés, Pueblo Nuevo, donde es Chito Buenrostro. Y también a la gente bonita que nos escucha desde Nueva York, también a la gente de donde es Dora.
0: Chicago.
1: ¿Dora qué? ¿Sustanta? Bueno.
0: Su taita.
1: Hoy nomás.
0: Ahí está.
1: Y bueno, a toda la gente bonita que hace posible este bonito programa de Amanecer de mi Tierra y como Anochecer Romántico. Y bueno, qué bonito es que la gente se conecte de todas partes.
0: Y de Texas, está por aquí Patty, mi amiga Lorena, siempre está por ahí, sintonía desde Texas. También saludos de Chicago, saludos de
1: Salvador, de Guatemala, de Honduras, también nos escuchan.
0: Bueno, por aquí más cerca, en este lado, en California, pero al norte, por allá al sur, en Los Ángeles, en San Diego, por ahí están varias personas conectadas. Muchísimas gracias por siempre estar por ahí, Las Vegas. Gracias a todos los que se conectan. Gracias, Enrique Jara, por estar aquí con nosotros.
1: ¿Él es de dónde es?
0: Enrique Jara es sé que es de Jalisco, pero no sé de qué parte.
1: Okay, que nos diga. Así es.
0: Porque ahí no te acuerdas que dijo que Rita que era de Jalos. Dije, ¿cómo que de Jalos?
2: Oye, Yadira, no dejan platicar a Rafa.
0: Rafa, habla.
2: Habla, Rafa.
3: No, igual mandar saludos a toda la gente que nos escucha donde quiera que se encuentre. Tenemos gente que nos escucha desde Colombia. Tenemos gente que nos escucha de donde quiera, ¿verdad? Así es de que muchísimas gracias a todos ustedes. Y si me lo permiten, yo quiero mandar un saludito muy especial, un saludito para mi hermano Octavio Valencia, que siempre nos escucha también, y para toda mi familia.
0: Wow, así es. Pues saludos, Octavio, claro que sí. ¿Dónde
1: es el que él nos escucha de allá con las abejas?
3: No, ese es Emilio.
1: Oh, Emilio.
3: Que también nos escuchan por allá, porque ellos nos escuchan por Facebook.
0: Uh-huh. Yes. ¿Y dónde está Octavio?
3: Octavio aquí en Santa Rosa.
1: Bueno. No lo conozco, Rafa.
3: ¿No lo conoces?
1: No lo conozco.
3: Qué bárbaro. Ah. El 12 lo vas a conocer.
1: Bueno, voy a conocer a varios, sí, de tus hermanos, sí. Así que qué bonito.
0: Bueno, saludos para Octavio Correa también, que nos mandó por aquí algo. Vamos a tratar de complacerle, escuchar eso que nos envió. Pero antes vámonos con esta que está aquí ya lista de Enrique Jara. Bueno, mejor dicho, para complacer a Enrique Jara, para que vea que sí lo complacemos, claro que sí. Esta canción con Los Humildes y Marisela.
1: Y dice así... Para que no patalee.
0: Para que no patalee.

0: Ay, ay, ay, dijo Rita, con eso yo me pongo una peda.
1: Pero con agua de horchata, dice, con agua de horchata, saquen las horchatas, dice.
0: Con un cafecito también.
1: ¿Verdad? Quiero mandar un saludito para Jesús Flores, que acaba de caerse de la cama, ¿no?
0: No, él ya tiene mucho
1: rato. ¿Ya tiene rato?
0: Incluso nos dijo que va a ser esta noche desde su casa, por supuesto, la transmisión de Noches de Desafío Musical. También Enrique Jara por ahí dice, los escucho desde Zamora, Michoacán, pero dice, yo nací en Jalisco. Él y arriba Jalisco. Jalisco, claro que sí.
1: Dice Jesús Flores, cerquitas de la Chavinda.
0: Zamora. Está cerquitas de
1: está
0: de
1: Chavinda. Está 30 minutos, mira.
0: Así es. Wow. Y bueno, desde ahí es que nos escucha Enrique Jara. Saluditos, Enrique Jara, gracias por la paciencia. Espero ya el color haya vuelto a su normalidad. Bueno, por ahí de las frases, no sirvió el juego, porque fueron muy pocas las frases que nos dijeron. Y bueno, no les están
1: poniendo
0: atención.
1: Después
0: vamos a hacer uno más, el que queríamos hacer originalmente. Tenemos una llamada, Rafa.
2: A ver, vamos a contestar.
3: Bueno,
4: buenos días, Morrillo.
3: Buenos días, ¿quién hablaba?
0: Sergio Cepeda.
4: Ah, Sergio Cepeda.
0: Cepeda de vez en cuando, pero...
3: ¿El que trae galletas?
4: El que anda a dieta ahorita.
3: ¿Anda a dieta? No, yo digo galletas.
4: Ah, bueno, también.
3: ¿Las galletas de mi malito o popolones?
4: De las dos, arma. Para que la panzona crezca más o menos bien.
1: ¿Cómo estás, Sergio?
4: Bien, aquí llenando el plato de esas canciones, pues sí, hacen que uno se le antoje el agua de horchata y uno sin poder tomar.
2: No, y con esas canciones que pide Sergio, la de Venus, ¿sabe? Más, ya se derramó.
0: No, sí, la verdad es que han pedido canciones muy bonitas esta mañana y sí, se antoja tomar por ahí, aunque sea un agua de Jamaica de horchata, claro que sí.
3: Oye, yo quiero decir algo.
0: A ver,
4: Borrillo. A ver, algo.
3: Ay, yo te quiero invitar a la fiesta, que vengas para acá.
4: ¿A cuál fiesta, Morrillo? Válgame los dulces nombres.
3: Ay, a mí me invitaron, así que yo tengo que invitar a 10 personas. Tú sabes que cada vez que vas a una fiesta invitan 10.
0: ¿Qué hubo? Bueno.
4: A ver, díganme rana y brinca,
3: ¿dónde? A la fiesta de Luis González.
0: A la fiesta de Luis González, que va a ser el 7 de noviembre aquí en Sonoma. Y a la fiesta de Rafa,
2: que es el día 12 también,
0: de septiembre.
2: Estás invitado, si gustas venir.
0: ¿De septiembre o de...?
2: Del mes que viene, sí, de septiembre.
0: De septiembre, ok. La de Rafa es la que más está más cerca, el 12 de septiembre, acá así en Santa Rosa, California.
2: Si estás desocupado y no tienes nada que hacer, porque estás muy, yo sé que estás muy ocupado, pero estás invitado de corazón, así es de que por ahí te voy a mandar la invitación, por si puedes venir.
4: Es sábado, ¿verdad?
2: Sí. Es un sabadito, pero si puedes, pues le caes para acá.
4: Fíjate que es septiembre y ya septiembre creo está...
2: Todo ocupado.
4: Ya.
2: Sí, me imagino.
4: Los fines de semana sí, ya.
2: Sí.
4: Ya ves que paramos un ratito por lo que ya les platiqué hace unos días. Uh-huh. Y septiembre ya se reanuda como la otra vuelta, el trabajo, gracias a Dios.
2: Pues eso sí, mientras haya chamba, todo está muy bien, la mera verdad. Ya será en otra ocasión, por supuesto.
4: No, yeah. Pero gracias, que de repente nos lo que pasó rumbo, y por qué no darme una vueltita a saludarlo. Sí.
2: Yo de todas maneras te voy a mandar la invitación, si gustas y si puedes, ahí te esperamos.
4: Y gracias, y pues voy a llevar una mochila llena de un plato más o menos más lleno, por si se ofrece.
0: No, el plato que esté vacío para que lo llenes acá.
2: No, de que vamos a llenar el plato ahí, lo vamos a llenar porque va a estar ahí los 3M, por supuesto, y Juan Cruz el Matador también con su lluvia grupera. Así es de que se llene el plato, se va a llenar mi buen amigo Cepeda.
4: No, pues va a ponerse bueno el asunto, ojalá, déjame pongo crucecitas para que esté más o menos libre o nos quede cerca por esos rumbos.
2: Ándale.
0: Eso, ya, pues a dejar a la dieta, a hacer la dieta, para que quepa el traje para ese día.
4: 10 tacos, 10 chicharritos, 10 todo.
0: Ándale.
4: La dieta de 10, más bien de 10. No, bien.
2: Y sí, y el polvorón que no falte, mi buen amigo.
4: No, el polvorón que es ahí. Lo bueno que ya me ayudan ahí, los demás, caramba, ya también me los friegan. Cuando compro, ya digo, no, para no ponerme pasión yo solo.
2: Eso sí, no pues qué no, bueno.
4: No, solo pasaba a saludarlos, muchachos y
2: gracias,
4: muchachas. Y
2: gracias.
4: Los sigo escuchando y llenando el plato con las canciones que están poniendo muy buenas.
2: Muchísimas gracias, Sergio.
0: Gracias, Sergio. Vamos a empezar con pedacitos, debido a que hay muchas canciones pedidas. Obviamente, pues no las alcanzamos a complacer todas. ¿Qué te parece? Sí. ¿Cuál tenemos ya en puerta?
2: Tenemos por aquí la de Los Temerarios, que los pidieron por ahí también.
0: A ver, vamos a tocar un pedacito que es para la frase de Rita. Ahí vamos a encontrarla. ¿Listos? ¿Dónde está?
2: Y sí.
0: Y solo tú fuiste capaz, dice. Con Temerarios. También vámonos con esta.
1: Súbele, Rafa, volumen favor. A tu radio. Estás escuchando Amanecer de mi Tierra con Aída Ramírez,
0: Rafa Valencia
2: y José Luis Villalobos.

0: Ahí.
1: La que sí. Ahí teníamos un pedacito de esa bonita canción de Temerarios, y solo tú fuiste capaz. Bueno, ya le encontramos la frase. Vámonos con esta que nos pidió.
2: Lo que pasa es que no va a entrar porque acá Ida lo tiene el cable. Ah. Por eso no se escucha. No se escucha.
3: Con razón.
1: Bueno. Nomás en... Esta es un pedacito que sea de la canción de Osvaldo Mendívil. Vámonos con esta.
2: Hoy nomás.

0: Vámonos con esto que nos mandó Enrique. Perdón, no Enrique, esta es la de Octavio Correa.
1: Soñar lo importante.

0: Ay, ay, ay, bueno, qué mejor manera de despedirnos que con esa bonita canción que estaba interpretando Octavio Correa. Tenemos muchísimas canciones más por complacer, pero ni siquiera alcanzamos ya con pedacitos. Lamentablemente nos tenemos que ir, ¿no es cierto, José Luis?
1: Así es, y bueno, gracias a toda la gente que estuvo presente ahí pidiendo sus canciones. Saluditos para toda la gente que estuvo entrando como los policías al último minuto. Pero bueno, saluditos para ellos también, y también a la gente bonita que nos estuvo escuchando por medio de su carro. Iban rumbo a su trabajo. Y bueno, también a la gente que está escuchando la radio en su casita. Y bueno, a toda la gente bonita que nos escucha de varios puntos del mundo. Así que gracias.
0: Así es, gracias a todos, Rafa.
2: Así es, muchísimas gracias a todos. Y pues, sigan escuchando Amanecer de mi Tierra.
0: Y bueno, recuerden que mañana estaremos José Luis Villalobos y una servidora a partir de las 8 de la mañana, de 8 a 10 en Con Sabor a México.
1: Y el domingo también,
0: sábado y domingo estaremos de 8 a 10 de la mañana ahí con Sabor a México, complaciéndoles por supuesto también con más y más complacencias. Mil disculpas por las que no alcanzamos a complacer, pero esperemos que hayan disfrutado de todas, porque todas son bellas. No importa quién la pidió, lo importante es que ustedes hacen la mañana con esas ricas canciones, con esas bonitas canciones. Unas llenan el plato, otras te sacan el estrés, te ponen a bailar, te animan para continuar el día, así que muchísimas gracias a todas las personas que se conectaron esta mañana.
1: Así es.
2: Feliz fin de semana para todos. En mi caso, nos vemos el martes, si Dios quiere.
0: Bueno, claro que pues sí. Nos volvemos a ver el martes, Rafa. Claro que sí. Gracias por estar aquí. Y bueno, gracias a todos. Que tengan un excelente fin de semana. Recuerden esta noche, Noches de Desafío Musical, a partir de las 7 de la noche. Mañana con nosotros en Con Sabor a México, a las 12 del día con Juanito Cruz el Matador en Lluvia Grupera. El domingo nuevamente con nosotros a las 8 de 8 a 10 de la mañana. Y por la tarde por ahí están los chicos de música.
1: Y más. Bueno, quiero mandar un saludito para Miguel Orona, que siempre nos está apoyando, y también a la gente bonita que hace posible que esta radio siga aquí, dando sus donaciones, como los patrocinadores, como
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0: Por supuesto, también agradecer a Como Arena del Desierto, que envió su donación a través del correo aquí a la dirección del radio, y a ti que por ahí has puesto un granito de arena para la causa, obviamente donando a través digitalmente. Simplemente métete a la página de ksby.org y ahí vas a encontrar el link de la radio, en donde puedes también buscar donde dice donar y ahí donar. Recuerda, ninguna donación es pequeña, ninguna donación es grande, lo que tú puedas. 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Nos vamos, gracias, que tengan un excelente fin de semana. Hasta pronto.
1: Nos vemos.

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